18 horas con 2 minutos. 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
2: 18 horas con 40 minutos. Entre banderas y desfiles.
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0: 19 horas con 2 minutos. 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

0: 19 horas con 43 minutos. 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

0: 20 horas con un minuto. 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

20 horas con 40 minutos. 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

0: 20 horas con 59 minutos. 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

21 horas con 41 minutos. 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

las 22 horas, en punto. 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

0: 22 horas con 41 minutos. 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

Las 23 horas en punto. 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

0: 23 horas con 42 minutos. 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

0: 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Las 0 horas en punto. Entre banderas y desfiles. 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

0: Son las 0 horas con 21 minutos.
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1: Son las 0 horas con 40 minutos. 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

Es la una de la madrugada. Con dos minutos. 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

0: Es la una de la madrugada. Con 41 minutos. 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

0: las 2 de la madrugada. Con 2 minutos. 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

0: Las 2 de la madrugada. Con 40 minutos.
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0: Las 3 de la madrugada en punto. 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

0: Las 3 de la madrugada con 41 minutos. 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

0: Las 4 de la madrugada en punto. 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

las 4 de la madrugada con 40 minutos. 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

Las 5 de la mañana. Con 3 minutos. 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

Las 5 de la mañana. Con 21 minutos. 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
1: Las 5 de la mañana con 40 minutos. 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

0: Las 6 de la mañana con un minuto. 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

Las 6 de la mañana con 22 minutos. 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

0: Las 6 de la mañana con 41 minutos. 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

0: Las 7 de la mañana, con 2 minutos. 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

Las 7 de la mañana con 23 minutos. 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

0: Las 7 de la mañana con 41 minutos. 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

0: Las 8 de la mañana con un minuto. 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

0: Las 8 de la mañana con 33 minutos.
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Las 8 de la mañana con 39 minutos. 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

Las 9 de la mañana, con 40 minutos. 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

0: Las 10 de la mañana en punto. 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

0: Las 10 de la mañana, con 41 minutos. 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
1: Las 11 de la mañana, con un minuto. 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

0: Las 11 de la mañana, con 41 minutos. 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

0: Las 12 del mediodía. Con un minuto. 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
1: Las 12 del mediodía, con 21 minutos. 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

0: Las 12 del mediodía, con 42 minutos. 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

0: 13 horas en punto. 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

0: 13 horas con 39 minutos. 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

0: 14 horas con un minuto. 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
1: 14 horas con 40 minutos. 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

0: 15 horas con un minuto. 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

0: 15 horas con 22 minutos.
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0: 15 horas con 40 minutos. 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

0: 16 horas con 2 minutos. 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

0: 16 horas con 23 minutos. 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
1: ...16:42. 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

0: 17 horas con 2 minutos. Libertad no es hacer lo que quieras, es hacer lo correcto.
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17 horas con 36 minutos. 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

0: 17 horas con 40 minutos. 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

0: Las 18 horas en punto. 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